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Son las 7 en Argentina. Son las 7 en Argentina. 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

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Elegís uno y te llevas otro de regalo. 25 de junio. Ya pasó el cumpleaños de Messi. Ya está. Todo el mundo hablando de Messi ayer, ¿eh? Ya terminó el cumpleaños de Messi, señores. Si quieren, a las 10 de la mañana le cantamos otra vez el feliz cumpleaños. Bueno, feliz cumpleaños. Que la pases bien, que hayas tenido un lindo día. Y que te haya iluminado para el día sábado si jugás. Si no jugás, te vamos a bancar y te vamos a esperar para el 3 de julio, el día del locutor. Le vamos a traer suerte a Messi, vas a ver. Bueno, acá estaba viendo ya los equipos que quedaron eliminados de la Copa del Mundo. Sí, ya hay algunos eliminados, otros que siguen en carrera, no sé hasta cuándo. Pero lo que sabemos es que Argentina está dentro del grupo de los clasificados. ¡Toma! Francia también, ¿eh? Francia también. Se está hablando de una final Francia-Argentina. Pará, que todavía falta un montón. Todavía puede pasar cualquier cosa en el fútbol, ¿eh? En este caso con la selección argentina, que está empilada, está enchufada. Está bien. Pero bueno, los equipos ya eliminados: Haití, Turquía, Túnez, Jordania, que es el equipo que vamos a jugar el sábado, Panamá, Qatar y Chequia. Acá estoy viendo los clasificados tras el bacatazo de Sudáfrica ante Corea del Sur. Ya son 13 los equipos confirmados de los 32 que avanzarán a la siguiente ronda, primeros y segundos de cada grupo y 8 mejores terceros. México, Estados Unidos, Alemania, Argentina, Francia, Noruega, Colombia, Suiza, Canadá, Brasil, Marruecos, Bosnia y Sudáfrica. Bueno, y recién te comenté los equipos que ya quedaron eliminados de el Mundial 2026. Bueno, señores, vamos a repasar qué ha acontecido, qué ha dejado un día como el de hoy, pero de otros tiempos. Las efemérides del día de hoy muestran que se celebra un nuevo Día Mundial del Vitiligo. La fecha es promovida por la Organización Mundial de la Salud, que con esta jornada busca generar conciencia sobre una enfermedad de la que aún no se conoce el origen y que afecta al 2% de la población mundial. Se trata de una patología cutánea, un trastorno en la pigmentación que es crónico y no es contagioso. Su evolución no puede predecirse y tiene como consecuencia la aparición de manchas blancas en la piel por destrucción de las células que producen la pigmentación, que se llaman melanocitos. Esto puede ocurrir en cualquier etapa de la vida de una persona, aunque se da con mayor incidencia entre los 10 y los 30 años. Bueno, Día Mundial del Vitiligo se celebra todos los 25 de junio. Bueno, seguimos repasando.

2015, la muerte del empresario argentino Alejandro Romay, destacado productor, realizador de teatro y televisión, fue el fundador de Canal 9. ¿Se acuerdan de La Palomita? ¿Sí? Canal 9. Alejandro, el gran Alejandro Romay. Por 2015, la muerte de Don Diego Maradona, padre de Diego Armando. 2019, la muerte de Isabel La Coca Sarli, actriz y vedette argentina. Bueno, entre sus recordadas frases se encuentra: ¿qué pretende usted de mí? Se celebra también el Día de la Gente de Mar en el Mundo. Es impulsado por la Organización Marítima Internacional. Se celebra también el Día Mundial Antitaurino, práctica española reprobada por muchas personas debido a la violencia ejercida contra los toros. Todo esto y mucho más es lo que ha pasado un día como el de hoy, pero de otros tiempos. Bueno, repasamos partidos que se van a jugar hoy. Curazao, Costa de Marfil, a las 5 de la tarde. En Filadelfia van a estar jugando New Jersey, Ecuador, Alemania, un partidazo a las 5 de la tarde. En Dallas se van a enfrentar Japón y Suecia a las 20 horas. A las 20 también Túnez con Países Bajos. Esto se va a jugar en el Kansas City. Y también van a estar jugando Turquía con Estados Unidos a las 23 horas en Los Ángeles. Van a estar completando Paraguay y Australia en San Francisco a las 23 horas también, otro de los partidazos de este día. Bueno, señores, acá estamos en vivo hasta la 1 de la tarde acompañándote. Ustedes saluden, marquen el presente en esta mañana de radio. Marquen el presente, digan: Seba, acá estoy. Si no, este programa no sigue. Cortaba todo y se iba. Claro. Apagado, tenemos que hacer algún día eso. Apagamos todo y nos vamos. Y volvemos al rato, a ver si quedó alguien. Claro. Y nos va a llegar algún mensajito diciendo: ¿qué pasó acá? ¿Qué pasó? Bueno, algunos títulos. El PRO ratifica que acompañará en el Senado una moción de censura contra Adorni. Lo confirmó el jefe del bloque de senadores. Y dijo que dé un paso al costado es un pedido de toda la Argentina, es lo que sostuvo. Aseguran que el Carson no se cierra, pero los padres piden reubicar a los alumnos. Desde la Fundación ETIM se informó que la suspensión de clases se debe al arreglo de los baños del Instituto Educativo. Hoy la Supervisión de Gestión Privada se va a reunir con los familiares para definir una salida. Bueno, tremendo lo que pasó en Venezuela con este terremoto. Ya son 164 los muertos y 971 heridos tras los terremotos en Venezuela. La cifra que fue confirmada este jueves por la presidenta interina Rodríguez, quien decretó la emergencia nacional. Con la ola polar volvieron los cortes en el GNC y las industrias provinciales. Las fábricas con contratos recibieron la notificación en el arranque de la semana de que debían frenar el consumo inmediatamente. El resto está con recortes parciales y dificultades para sostener la actividad. Bueno, quédate con nosotros. Fría mañana, un poquito mejor que ayer. 3604 la térmica, así está el tiempo. Despejado el cielo, humedad 74%, viento del oeste 13 kilómetros por hora. La máxima podría alcanzar 16 grados con cielo algo nublado. Ya te contamos cómo se viene el viernes, el sábado y también el domingo.

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buena música para la mañana, 10 de la mañana, 23 minutos en todo el país. ¿Cómo va Río Cuarto? ¿Cómo va esa mañana de jueves? Nosotros acá de 2x1, elegís uno y te llevas otro de regalo. Pedían algo de los Enanitos Verdes, ya salieron dos canciones de los Enanitos Verdes, muy bien. Bueno, para contarte en este día, día jueves, ya estamos cerquita del fin de semana, estamos esperando el partido de Argentina, 7-8, 5-5 la térmica, ya vamos a hablar del tiempo, a ver cómo viene, tanto el sábado como el domingo, y parte del viernes también, sin lluvia, ¿no? Por lo menos sin lluvia, agárrate, el lunes y el martes 0 grados de mínima. Mucho frío para el lunes y el martes, ¿eh? 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Bueno, gracias Deluca. ¿Cómo va la mañana? ¿En qué andamos? Es jueves, cerquita del fin de, ya estamos pensando a ver qué vamos a hacer el fin de semana. Hay algún asadito de por medio, hay alguna comidita que nos encante compartir con alguien. Bueno, ojalá que así sea, que podamos tener la juntada del fin de semana, que no podamos tener por ahí un lunes como jugó Argentina el otro día a las 2 de la tarde. Feo horario y feo día, pero bueno. No le vamos a hablar a la FIFA y decirle, no, ponenos el sábado a las 9 de la noche. Ojalá si fuera. Estaría bárbaro, ¿no? No, ponenos el feriado a la... Claro, estaría buenísimo, pero no se puede. Igual te digo, ahora siempre pegamos algún día sábado, ¿no? Por ahí tenés un lunes y por ahí pegás un sábado. ¿Y el primer partido qué día fue? ¿Qué fue? ¿Martes el primer partido? Bueno, se me fue el primer partido. No me acuerdo. O jueves. Ahora no me puedo acordar. Argentina, ya es como que pasamos el primer partido y Argentina, Argelia era, sí, ¿no? Argelia, ahí está. Se me fue el día, no sé por qué. Se me fue el día. Martes 16. Claro, el otro día, miércoles, hay que levantarse. Igual que el lunes. Bueno, el lunes a las 2 de la tarde tenés para dormir un rato la siesta, estás tranquilo. Pero ahora el del sábado va a ser espectacular, más allá de que Argentina ya está clasificado,
tenemos que ganar, claro, tenemos que ganar. No sabemos si Messi va a jugar, no va a jugar, viste que Scaloni da el equipo a último momento, por ahí te pones a ver el partido, empezó y decís, ah, Messi no juega. Claro, no es muy de anticiparse Scaloni. Va a estar armando la estrategia, está pensando ahí con Pablito Aymar a ver qué van a hacer con el partido del fin de semana. Bueno, lo importante es que Messi esté bien, que el equipo esté bien, que estén contentos, que estén felices. Que no haya pelea, que no haya disturbios, que no haya nada de eso. Eso es buenísimo en una selección. Así que bueno, sábado 23 horas. Horario ideal, porque te dejan hacer el asadito y te sentás a comer y arrancó el partido. Hasta la 1 de la mañana, por lo menos. Después de la 1, todos a dormir o algunos seguirán de festejos si gana Argentina, festejos, claro. Con un frío, pero bueno, no importa. La celeste y blanca va a estar ahí. Sí. Bueno, 10:29. ¿Querés un tema? 358-5140-002. Nos escribís. Y te programamos la canción que más te guste. Bueno, ahí estábamos viendo lo que ocurrió ayer. La verificación dio todo perfecto, no existe ningún tipo de riesgo. Viste que se había encontrado material radioactivo y Maximiliano Márquez llevó tranquilidad a la población luego de que ayer detecten un material sospechoso. Destacó la responsabilidad de la empresa al activar los protocolos internos y acudir a las autoridades competentes, porque veíamos helicópteros, no entendíamos nada. La denuncia de una empresa de reciclaje sobre la presencia de material radioactivo totalmente sospechoso motivó un amplio despliegue en el oeste de la ciudad. No sé si viste la película en Brasil. Así empezó, claro. Con la intervención de Defensa Civil, bomberos, la policía, el DUAR, que continuó hasta la 1:40 de la madrugada. El CEO y Maximiliano Márquez aseguró de esta manera que la verificación dio todo perfecto y que no existe ningún tipo de riesgo. En este sentido llevó tranquilidad a la población, destacó que actuaron como corresponde, hizo énfasis en la responsabilidad de la empresa al activar los protocolos internos y acudir a las autoridades. Es una muestra de cómo nos comportamos ante situaciones críticas, es lo que se afirmó. En un primer momento el amplio despliegue en el lugar había generado pánico, no solamente en la zona, sino también en otros sectores de la ciudad. La calma llegó, de alguna manera, cuando se indicó que se trataba de uranio empobrecido, un material con menos peligro y que no generaría riesgo para la población, aunque seguía anoche la evaluación del material sospechoso. Los responsables de la empresa, al advertir la presencia de un contenedor con una leyenda sobre la presencia de elementos sospechosos, realizaron esta denuncia a los bomberos, por lo que se diagramó un operativo especial siguiendo protocolos para estos casos. La planta se encuentra ubicada, ahí donde se está laburando, en la colectora, en la autovía, como lo quieran, la circunvalación, así como le dicen. Hemos pasado varias veces por ahí. Como medida preventiva se estableció un perímetro, 200 metros alrededor del predio. Estoy subrayando como lo más importante de esto. Se implementó un operativo especial de circulación mediante un desvío alternativo. Para colmo, todo cortado ahí, imagínate. Un lío. Los operarios manipularon el material, lo colocaron en un recipiente plástico sellado mientras esperaban la llegada de los especialistas de la central nuclear de Embalse. Hasta ahí, central nuclear de Embalse. En el blindaje decía la inscripción radioactive material. El metal habría sido llevado por un recolector urbano hasta el centro de reciclado, por lo que ahora se inició un rastreo para establecer el recorrido del material, claro. ¿De dónde viene esto? Con el paso de las horas, la investigación quedó en manos del Juzgado Federal de Río Cuarto. Bueno, al cierre, estamos viendo, elaboraron hasta la 1:40, 2 de la madrugada. Veíamos helicóptero, lo escuchábamos los bomberos, no sabíamos qué estaba pasando en la ciudad. Todo tenía que ver con este tema, del cual ya se habló mucho, no vamos a hablar más. Aparentemente la verificación dio todo perfecto, no existe ningún tipo de riesgo. Bueno, ahí está. Algunos de los títulos importantes sobresalientes de este día.
Te quedas con nosotros, 10 de la mañana, 33 minutos. Vas viajando, estás en casa, estás estudiando, estás en el laburo. 7855 la térmica. El cielo se encuentra totalmente despejado.

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Bueno, llegamos al final de la mañana. 12 grados, 4 décimas, despejado el cielo. 16 la máxima para hoy, algo nublado todo el día. Bueno, mañana, 3 la mínima, 18 la máxima. El sábado 2 la mínima, 17 la máxima, 4 el domingo, 13 la máxima. Bueno, así sigue el tiempo, por lo menos hasta el domingo. 5 de la tarde, Nico Barbieri y también Curazao, Costa de Marfil. Ecuador, Alemania a las 5 de la tarde. Japón, Suecia a las 20 horas. Túnez, Países Bajos a las 20 horas. Turquía, Estados Unidos a las 23. Paraguay con Australia para completar a las 23 también por el grupo D. Bueno, me imagino, San Francisco, Los Ángeles, Kansas City, Dallas, Nueva Jersey, sí, y Filadelfia. En el día de hoy, colmados de hinchas de Curazao, de Costa de Marfil, Ecuador, Alemania, Turquía, Estados Unidos, ni hablar. Paraguay, Australia, partidazos para hoy, ahora son todos partidazos. Bueno, nosotros esperando el partido del día sábado a las 23 para ver a Argentina. Jordania ya eliminado de la Copa del Mundo. Bueno, jugamos con un eliminado. Nos vamos, un placer por estar a ustedes, gracias. Nosotros volvemos a encontrarnos mañana en el viernes de Maratón cerrando la semana.

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1: Freddie Mercury, Living on My Own.

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1: Max Carra, Vida es lo que suena en tus 40 favoritos. Es como la campana del inicio, como el timbre, como la chicharra, como la campana del box, ¿viste? Cuando arranca el round. Bueno, para nosotros es la primera canción que cada día elegimos para decirte que acá estamos una vez más. Mi nombre es Nico Barbieri, comienza tus 40 favoritos y nos vamos a quedar aquí para acompañarlos, no solo con canciones, sino también con un montón de cosas que trajimos para contarles. Bienvenidos.
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0: La T y la M, argentino, yo soy. Benjamín Vicuña salió a responder con mucha firmeza a los mensajes homofóbicos que se han generado con la obra Secreto en la Montaña. La cuenta de la producción teatral reunió varias capturas de pantalla de ataques discriminatorios y Benjamín Vicuña apareció en un video para remarcar que justamente por esas reacciones la puesta en escena sigue siendo necesaria en la actualidad. Los mensajes que eligieron mostrar no dejaban lugar a dudas sobre el contenido, ¿no? Que reciben constantemente. De mal gusto es un tema que no es para ver en obra ni en cine, escribió uno de los usuarios. Otro puso: malísimo que hagan obras con este tipo de historias. Y hubo quien pidió que no le arruinen la masculinidad a Esteban Lamote, por ejemplo, ¿no? Qué asco, pusieron con emojis ahí de náuseas. En una segunda tanda de capturas los comentarios escalaron en lo que es la agresividad. Dejen la heterosexualidad en paz, por favor, tanta falta que hace hoy. Todo lo tienen que homosexualizar. Qué asco, orgullo de qué, orgullo de ser, bueno, PU, ya saben. Y cada vez peor, travesti, lesbianas, enfermedad mental, pusieron. ¡Oh, Dios mío! Es una cosa realmente increíble. Bueno, Benjamín Vicuña aparece él en el video con una postura muy firme y contundente repudiando, ¿no?, todos esos mensajes. Comentarios como estos solo nos confirman que nuestra obra Secreto en la Montaña es absolutamente necesaria hoy, dice Benjamín en un claro mensaje llamando un poco a la reflexión, ¿no? La publicación acumuló más de miles de me gusta y, por supuesto, muchos comentarios en pocas horas, algunos bancando, pero bueno, siempre están los otros que claramente no están de acuerdo con eso.
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0: Ciro y los persas, Babilonia. Tuli Acosta ha deslumbrado a más de uno desde Miami con una sensual sesión de fotos en bikini. Ella armó las valijas, se trasladó a Estados Unidos para vivir un par de días a puro relax y disfrutar un poquito del verano. Un sendero de arena blanca, vegetación tropical a los costados y el mar turquesa asomando en el fondo. Ese marco eligió Tuli para abrir ese álbum de fotos que publicó desde Miami, donde, como te decía, fue a descansar un poco y quién te dice también a ver algún partido de la selección argentina, ¿no? Está participando del mundial, estás en Estados Unidos, bueno, todo lo tenés un poquito más a mano. Las 10 imágenes del posteo construyen una secuencia de tono natural, sin producción aparente, ¿no? Así como bastante casero, por decirlo de alguna manera, pero con la belleza de Tuli Acosta ahí con un bikini que no dice nada del otro mundo, nada zarpado, nada así como demasiado, ¿no? Todo en su justa medida, mostrando piel, mostrando los tatuajes, mostrando ahí ese color furioso que tiene en el pelo y el bikini que es color marroncito tipo chocolate. Vieron que es uno de los colores que está de moda. Así que belleza total, ella desde Miami diciendo, che, ojo que acá estoy yo haciendo producción de fotos, ¿eh?
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0: Les cuento un poquito lo que se viene en cuanto a la data que tenemos para contarles a todos ustedes. Valga un poquito la redundancia. Hay embarazo en Hollywood. Una actriz muy querida que estuvo promocionando una película nueva, la segunda parte de una película, hace poquito. Y no voy a decir más nada. Divina ella, buena onda, linda, exitosa. Bueno, todo eso tiene esta actriz que está embarazada de su tercer bebé. En un ratito te vamos a contar quién es. Y también hablaremos de un cantante argentino que ha sido, ha anunciado su salida de la banda. De hecho, es el vocalista de la banda y el fundador de esta banda de rock nacional. Todo eso te lo vamos a contar en un rato nada más, acá en tus 40 favoritos.
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0: Camila Cabello y María Becerra, Hasta los dientes. ¿Viste que a veces utilizan la frase lo dio todo por alguien que le puso garra hasta último momento o dio todo lo que tenía de manera literal? Bueno, el asunto es que un meteorólogo estaba en un canal de televisión dando, obviamente, el pronóstico del tiempo, hasta que se empezó a incendiar el estudio de TV. ¿Y sabes qué? El chabón se quedó para terminar de informar el pronóstico. Es el famoso lo dio todo. Este insólito episodio ocurrió hace unos días nada más en una emisora de Arkansas, Estados Unidos, cuando Noah Simmons estaba explicando la evolución de distintos fenómenos climáticos peligrosos y una de las luces del estudio empezó a incendiarse generando un humo que ni te cuento, pero que se notaba fuerte ya en el estudio. Lejos de abandonar su puesto o interrumpir el informe, el chabón decidió seguir brindando información a la audiencia, a la vez que advirtió a un integrante del equipo técnico para que controlara el problema. O sea, él te seguía hablando del tiempo y de paso le decía al flaco: che, ¿se está incendiando eso? Encárgate, ¿no? Se acaba de incendiar el estudio, pero tenemos dos advertencias por tornado, dijo el chabón. Claro, la información era importante y ameritaba, ¿no? Así que tenemos que seguir monitoreándolas y cubriéndolas en vivo, dijo Simmons en medio de este momento de tensión y de un humo tremendo. En un momento hasta se tapa la boca y la nariz con el traje, una cosa graciosa, pero que también habla de la profesionalidad del tipo, que dijo: che, yo tengo que hablar de tornados y la gente lo tiene que saber, el estudio no te lo abandono.
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0: está en la dulce espera mientras está descansando en sus vacaciones de verano. La actriz del Diablo Viste a la Moda ha confirmado que está embarazada por tercera vez. Ella y su esposo Adam Schulman ya tienen dos hijos juntos, que son Jonathan, de 10 años, y Jack, de 6. Ahora ella decidió compartir las buenas nuevas con sus seguidores en Instagram a través de un videíto donde muestra a su vientre al ritmo de la canción Baby I'm Yours de Barbara Lewis, y la descripción repitió el título del tema musical, Bebé, Soy Tuya. Es lo que puso Anne Hathaway para anunciar esta linda noticia.
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0: Wake Up Call. Tengo mensajitos en las redes sociales. Voy a ver qué anda sucediendo por acá. Sonia está diciendo presente con un mensaje que me manda. Nico, te estoy escuchando, mandame saludos. Estoy en eso, justamente en este instante. Sony, un beso enorme para vos, te mandamos ahí. Y un gracias, por supuesto, por estar conectada. Hernán también se suma. Hola Nico, ¿cómo va? ¿Tendrás algo de Lucra? Siempre hay algo de Lucra en tus 40 favoritos. Olvídate, el cordobés suena acá prácticamente todos los días. ¿Quién más? Roxana aparece. Quiero dejar votos para Rosé Oficial, esperando por ti. El exitazo con Abel Pintos. Un beso grande, Ro. El voto ya lo pusimos. Micaela también se suma. Un abrazo grande para Fer, que también está por ahí conectado el tipo, trabajando y escuchando tus 40 favoritos. Nico.Barbieri, mi cuenta de Instagram, donde nos encontramos con todos.
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0: Airbag, qué locura. Hay novedades en el mundo del rock nacional porque Rodrigo Manigote, el cantante y fundador de la banda Ella es tan cargosa, anunció su salida de la banda. Confirmó a través de las redes que se aleja del proyecto que lideró por más de dos décadas, justo cuando la formación venía de tocar en The Roxy y anunciaba además otro recital. El mensaje llegó a través de Instagram, sin explicaciones, sin comunicado, sin conferencia de prensa, solo una foto de El Rulo, como lo conocen, en el escenario con los brazos abiertos y un texto que contenía muy poquitas palabras. Querida banda, adiós. Muchas gracias, gente, por todos estos bellos años. Nos vemos, Rulo. Ahí está, cortito y al pie, no hay mucho más que podamos decirles, por lo menos por ahora. Quizá en algún momento habrá alguna nota, alguna cosa un poquito más extensa, algún motivo, si es que Rulo quiere, y si no, nos quedaremos con eso y con la música, por supuesto, que han creado junto a la banda.
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música en vivo sobre el final con Vicentico, Luca. Nos vamos, señores y señores. Hemos cumplido por acá nuestra misión de acompañarlos un rato en este día jueves. Gracias, como siempre, a toda la manada que estuvo por ahí haciendo el aguante. Mañana arranca el fin de y acá nosotros estaremos con todos ustedes en esa previa. Emanero, puesto número uno, y cierra el programa Todo por un Beso. Chau, chau.

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